en el tren de la frontera, del lado de Uruguayana, venía viajando para los pagos de Santa María, sentado junto al negro de la gaita, un paisano de bombacha, alpargata y boina negra. No se sabía de dónde era, pero cuando le pidieron la identidad, respondió despacito: me identifico con La Paz y vengo a cantar bajo su bandera.

0: ¡Ey! ¡Cabrón! ¡Usted mismo!
1: ¿Quién? ¿Yo?
0: ¡Sí! ¿Quién es usted?
1: Yo soy el gato de botas, un gran seductor.
0: ¿Vamos a tomar una caña con las gatitas?
1: ¡Sí! ¡Vamos, Ricabón!
0: ¡Vamos, Ricabón!